0: Final para esta hora de clásicos en Aspen 102.3 a las 9 de la noche. Un minuto en toda la Argentina con Howard Jones, Everlasting Love.
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0: Te invitamos a disfrutar una nueva hora de clásicos en este feriado, donde vamos a escuchar éxitos de Simple Red, Tina Turner, los Beatles, los Rolling Stones, Oasis y mucho, mucho más. Abrimos esta hora a las 9 de la noche, 2 minutos con Elton John, Healing Hands en Aspen 102.3.

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Clásicos en Aspen 102.3 con los Rolling Stones en vivo, Dead Flowers. 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
1: 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Jack Johnson en Argentina, 5 de febrero de 2027, en el Movistar Arena. Lo escuchábamos en Aspen 102.3 a las 21:53 minutos. Era Jack Johnson, Sitting, Waiting, Wishing.

0: Final para esta hora de clásicos en Aspen 102.3 con Alpha Bill, Forever Young.
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0: Comenzamos una nueva hora de clásicos en este feriado, en este lunes 12 de octubre, con Gabriel López Fernández en los controles y yo, Pablo Rojas. En estos 60 minutos vamos a escuchar canciones de Boston, Phil Collins, Chicago, Bon Jovi y mucho más. James Taylor en el comienzo de Aspen Night. Handyman.

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0: Clásicos en Aspen Night a las 22:31 minutos con Benjamin Orr, Stay the Night. 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
0: 10 de la noche, 32 minutos, 13 grados 8 décimas la temperatura en la ciudad. El cielo está cubierto en esta noche. El pronóstico anticipa para lo que resta de este lunes, cielo nublado. Mañana martes, lluvias, lloviznas durante todo el día, 12 de mínima, 18 de máxima. Y el miércoles también se espera un día inestable, probabilidad de lluvias aisladas, mínima de 14 grados para el miércoles y máxima de 18.
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0: final para esta hora de clásicos en Aspen Night a las 23, un minuto con Rod Stewart. I've got you under my skin.
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0: Tenemos por delante una nueva hora de clásicos, donde vamos a disfrutar canciones de los Bee Gees, también de Police, Whitney Houston, Elton John y muchos artistas más. Comenzamos esta hora con Sade, Paradise en Aspen Night.

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1: 11:30 de la noche en todo el país, hay 13 grados 6 décimas de temperatura en la ciudad, el cielo está cubierto en esta noche. El pronóstico anticipa para lo que queda de este lunes, cielo nublado y por la madrugada de mañana martes se esperan lloviznas también para la mañana, la tarde y la noche. Todo el martes con tiempo inestable, 12 de mínima, 18 de máxima. El miércoles iguales condiciones, todo el día probabilidad de lluvias, mínima de 14 grados para el miércoles y máxima también de 18.

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0: final para esta hora de clásicos en Aspen Night a las 01 minuto con Michael Bolton, When a Man Loves a Woman.
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0: Bienvenido a este martes 13 de octubre. Vamos a comenzar el día con la mejor música del mundo hasta la 1 de la mañana. Y comenzamos con Cher, Just Like Jesse James.

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1: 12 de la noche, 35 minutos, 13 grados, 4 décimas la temperatura en la ciudad. El cielo está cubierto en esta madrugada. El pronóstico anticipa para todo este martes probabilidad de lloviznas durante la madrugada, la mañana, la tarde y la noche. 12 grados de mínima para hoy, máxima de 18. Mañana miércoles también probabilidad de lluvias durante todo el día, 14 de mínima, 18 de máxima. Y el jueves todavía tiempo inestable hacia la tarde y, noche. Se esperan algunas lluvias aisladas, mínima de 14 grados para el jueves, máxima de 18.

ZZ Top regresa a la Argentina luego de 16 años. El legendario trío tejano se va a presentar el 24 de noviembre en el Movistar Arena de Buenos Aires, en el marco de su gira mundial The Big One, repasando más de 5 décadas de blues rock y sus mayores éxitos. Podés comprar tus tickets online a través del sitio oficial del Movistar Arena. ZZ Top en Argentina y Aspen 102.3 es radio oficial. Nos escuchábamos a las 0:46 minutos haciendo Rough Boy.

Chicos, en After Night, a las 0:55 minutos, con Propaganda escuchábamos Wound in My Heart. Hasta acá te acompañamos en este tramo de este martes 13 de octubre, con Nico Borowski en los controles, antes Gabriel López Fernández. Yo soy Pablo Rojas, nos reencontramos a las 19 para compartir el regreso a casa en esta corta semana, como siempre, con la mejor música del mundo. The Dream Academy, en el final de After Night, Life in a Northern Town. Chao, hasta luego.

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1: ¿Qué tal? ¿Cómo están? Buenos días. 6 de la mañana. Estamos arrancando una nueva edición de Aspen Express. Como todos los días, te acompañamos en el inicio de cada jornada con toda la información que necesitas, los datos del tiempo, el informe del tránsito y, por supuesto, con la mejor música del mundo, con los clásicos de Aspen 102.3. Soy Fernando Farías y los voy a acompañar hasta las 10 de la mañana de este martes 13 de octubre, comienzo de semana corta, tras el fin de semana largo, que sigue con, bueno, mal tiempo. Hay pronóstico de lloviznas, lluvias aisladas para todo el día de hoy y también para mañana. Pero bueno, la temperatura 13 grados 6 décimas, la humedad 91% y el cielo está cubierto. En instantes vamos a estar repasando los títulos principales de este martes. Pero antes te cuento qué canciones vamos a estar compartiendo en esta primera hora de Aspen Express. Tendremos clásicos de Earth, Wind and Fire, The Police, Phil Collins, Bananarama y muchas canciones más. Arrancamos con Tina Turner, con el tema de Al Green, Let's Stay Together. Bienvenidos.

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en Aspen, In Excess, Mystify. 6 de la mañana y 8 minutos, 13 grados, 6 décimas la temperatura en Buenos Aires, cielo cubierto, pronóstico de lloviznas y lluvias aisladas para toda la jornada. Y estos son los títulos principales de la jornada que en instantes vamos a estar ampliando. León 14 va a ser internado hoy para ser operado del nódulo que le detectaron en un pulmón. También Javier Milei salió a desmentir los rumores sobre la salida de Luis Caputo del Ministerio de Economía. Y a propósito del presidente, esta noche viaja a Washington para hablar en la Cámara de Comercio y ser distinguido en la gala de la herencia hispana. También recordemos que los docentes universitarios van a ir al paro este jueves 15 de octubre cuando se realice una marcha federal. El INDEC difunde hoy el dato de inflación de septiembre. También habló el expresidente Alberto Fernández y aseguró que si le hacía caso a Cristina Kirchner con el FMI, cito textualmente, la Argentina hubiera estallado en mil pedazos. El fin de semana largo movilizó a casi 1,5 millones de turistas, pero según la CAME gastaron bastante menos. Alexander Zverev va a terminar el año como número uno del tenis mundial, según confirmó la ATP, y va a ser el primer alemán que cierra la temporada en lo más alto del ranking en más de 50 años. Concluyó la fecha 12 del clausura, Lanús venció a Vélez 2-0 y Newell's cayó ante Gimnasia de Mendoza por 1-0. Y hoy hay Champions League, se destacan los partidos Barcelona-Galatasaray y Atlético Madrid versus Manchester United. En instantes ampliamos estos títulos. Esto es Smash Mouth en Aspen Express, Walking on the Sun.

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Amanece en la ciudad y te acompañamos como siempre con la mejor música en Aspen 102.3. Pasa este clásico de los 80 de Phil Collins, Susurio. 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
1: 6:30 de la mañana de este martes 13 de octubre, que arranca nuevamente con lloviznas. Lleva paraguas, piloto, porque hay pronóstico de lluvias aisladas para toda la jornada. Y no solamente para hoy, porque mañana también se esperan lloviznas y lluvias durante todo el día. Para hoy la máxima se pronostica en 17, para mañana 18. Te reitero la temperatura actual en Buenos Aires a las 6:30 de la mañana, 13 grados 8 décimas.

Argentina, según informan hoy varios medios. A todo esto, el presidente Milei dijo que el gobierno está dispuesto a reprogramar los preparativos si la situación lo demanda. Seguimos en Aspen Express. En instantes comenzamos con los informes del tránsito. Esto es Jason Russ. 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

0: En Aspen Express, a las 7 menos cuarto de la mañana, escuchábamos a Swing Out Sister, Breakout.
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0: Y comenzamos con los informes de tránsito de cada día que nos acerca Iván Nedoc. Buenos días, Iván.
2: Buenos días, Fer, para vos, buenos días para todos. Con tránsito complicado por las lluvias, máxima precaución a quienes estén circulando en estos momentos por la ciudad y también en los accesos, en donde ya tenemos bastante congestión Panamericana lenta desde la unión de los ramales Pilar y Campana hasta la zona de Martínez, con carga intensa también por sectores en la autopista del oeste a la altura de Camino Buen Aire y desde Ituzaingó hasta la zona de Aedo. Cargada la General Paz, mano al Río de la Plata, desde el enlace de Richeri hasta Avenida San Martín, mano, como dijimos, hacia Lugones, con bastante congestión también en Delepiane hacia el centro, Camino Negro muy cargado sentido a Puente La Noria. También tenemos un reporte de incidente en la autopista E6 a Cañuela sentido hacia Richeri. Hay un reporte de siniestro a altura de la Horqueta que está frenando el tránsito en estos momentos mano a Capital. El resto de los accesos por el momento sin problemas, muy de a poco se va cargando el centro, el bajo y las principales avenidas de la ciudad. Trenes, subtes, premetro por el momento circulando con su frecuencia habituales. En 30 minutos actualizamos la información.
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0: Y con esta canción de Van Halen cerramos esta hora de Aspen Express. Jump, a propósito de Van Halen, hoy cumpleaños el segundo cantante de esta banda, el que reemplazó al que estás escuchando, David Lee Roth. Hablo de Sammy Hagar, que cumple hoy 79 años.
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0: 7 de la mañana, temperatura en Buenos Aires 13 grados 8 décimas, humedad 94%, cielo cubierto. El FMI volvió a recortar sus proyecciones para la Argentina y prevé ahora un crecimiento del 2,1% para este año. En abril, recordemos, había pronosticado una suba del 3,5% para 2026. Este dato se conoce durante las reuniones anuales del organismo en Bangkok, Tailandia, a las que asistió el ministro de Economía, Luis Caputo. Concluyó la fecha 12 del clausura con dos partidos. Lanús venció a Vélez 2-0 y Newell's cayó ante Gimnasia de Mendoza por 1-0. Hora 7, 3 minutos, temperatura en Buenos Aires 13 grados 8 décimas, cielo cubierto. Y en esta hora vamos a escuchar clásicos de The Bolshoi, Duran Duran, Blondie, Electric Light Orchestra y muchas canciones más. Comenzamos con Fleetwood Mac, Everywhere, en Aspen 102.3.

Las 7 y 10 y seguimos acompañándote en el comienzo de este martes 13 de octubre. Como siempre en Aspen Express, con la mejor música, Gotye, Somebody That I Used To Know. Y también con la información, venció el plazo que Argentina le dio al Reino Unido para frenar la explotación petrolera en Malvinas. Ese plazo venció ayer. Así que la Cancillería va a presentar esta semana un pedido de medidas provisionales ante el Tribunal Internacional del Derecho del Mar, entidad con sede en Hamburgo. Este reclamo, recordemos, apunta al proyecto Sea Lion, que prevé iniciar la producción de petróleo en la cuenca Malvinas Norte en 2028. Este tribunal, si te acordás, es el mismo que ordenó la liberación de la fragata Libertad en 2012 durante el conflicto con los fondos buitre. Actualizamos los datos del tiempo, 13 grados 8 décimas, 94 el porcentaje de la humedad, está cubierto el cielo con lloviznas y la música es la de Lynyrd Skynyrd, Sweet Home Alabama, en Aspen 102.3.

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1: 7:15 y nos ponemos en contacto nuevamente con Iván Nedoc. Contanos cómo sigue todo, Iván.
2: Bueno, sigue con bastante congestión en la autopista Ezeiza Cañuelas, altura de la Arqueta, mano a Capital, un choque múltiple entre cuatro vehículos. Eso está dejando una gran congestión para quienes vengan desde Ezeiza hacia la ciudad de Buenos Aires, antes de enlazar, sobre todo con Richeri, con carga muy intensa en estos momentos y con lluvias, por supuesto, que están complicando y dejando el tránsito aún más frenado en los accesos. Panamericana, lenta desde la unión de los ramales Pilar y Campana hasta la zona de Martínez, con carga intensa también en la autopista del oeste desde Ituzaingó, demoras en la General Paz mano al río, hay un reporte de incidente a la altura de Liniers, desde Matadero se frena y la congestión llega ya hasta el enlace con Lugones, con carga intensa en Camino Negro, antes de Puente La Noria, Perito Moreno también muy lenta, lo mismo para Delepiane, sentido hacia la 25 de mayo, y con carga importante la autopista Buenos Aires-La Plata desde la zona de Bernal. Se va cargando también de a poco el centro, el Bajo Porteño, las principales avenidas de la ciudad, por el momento sin grandes inconvenientes ni siniestros. Trenes, subtes, premetro están funcionando hasta ahora con sus frecuencias habituales. En 30 minutos actualizamos todo lo que pase.
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en Aspen 102.3, The Bolshoi, Sunday Morning. 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
1: 7:30 de la mañana, temperatura en Buenos Aires 13 grados, 8 décimas, humedad 94%, cielo cubierto con lloviznas que seguirán durante todo el día. La máxima podría llegar a los 18. Mañana también probabilidad de lloviznas, lo mismo que el jueves. Mañana mínima de 14, máxima de 18. Y el jueves también se esperan temperaturas similares con pronóstico de lluvias. Te repito la temperatura actual en Buenos Aires a las 7:30 de la mañana, 13 grados, 8 décimas.

familia tipo necesitó más de 1.000.000 de pesos para costear transporte y alojamiento. Seguimos en Aspen ahora con Duran Duran, Union of the Snake.

0: En Aspen 102.3 escuchamos a Jimmy Cliff, Reggae Night.
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0: Las 8 menos cuarto y retomamos el contacto con Iván Nedoc. Adelante, Iván.
2: Bueno, atención porque tenemos un incidente que sigue complicando el tránsito en la autopista Ezeiza Cañuelas, llegando al Trébol. Un choque múltiple está frenando la circulación antes de enlazar con Richeri, que está lenta para conectar con Delepiane en mano al centro. Muy lenta la autopista del oeste desde Ituzaingó hasta la zona de Aedo, también Panamericana desde la unión de los ramales Pilar y Campana hasta la zona de Martínez. En la General Paz hubo un siniestro a altura Jorge Chávez, mano al Río de la Plata. Un choque entre un camión y una moto está dejando un operativo del SAME y gran congestión en todo el recorrido sentido hacia Lugones, con carga muy intensa, como decíamos, en Perito Moreno, en Delepiane mano al centro y en los cruces de los puentes La Noria, El Sina y Puente Pueyrredón. Desde Bernal se va frenando por sectores la autopista Buenos Aires-La Plata, altura Dock Sud, con bastante carga para ingresar a la ciudad, con tránsito intenso en el centro porteño. Un choque en Avenida Entre Ríos y Venezuela, hay un operativo del SAME y un corte parcial en la zona. Trenes, subtes, premetro están funcionando sin grandes inconvenientes, salvo el tren San Martín, que lo hace con demoras por problemas técnicos. En 30 minutos actualizamos todo lo que pase.
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En Aspen 102.3, la voz de Debbie Harry al frente de Blondie con esta canción, Maria. 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

0: Y así cerramos esta hora en Aspen Express con Morrissey. The more you ignore me, the closer I get.
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0: 8 de la mañana, temperatura en Buenos Aires, 13 grados 8 décimas, humedad 94%, cielo cubierto con lloviznas. León 14 será internado hoy para ser operado del nódulo detectado en un pulmón. El Vaticano prevé una internación de aproximadamente 7 días. Los preparativos de su visita a nuestro país, prevista del 8 al 11 de noviembre, continúan sin cambios por ahora. Por la Copa Sudamericana, Boca recibe a Vasco da Gama. Será a las 21:30 en la Bombonera por la ida de la semifinal. Hora 8, 3 minutos, temperatura en Buenos Aires 13 grados 8 décimas, cielo cubierto con lloviznas.
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0: Y en esta hora Smiles que estamos comenzando, tendremos canciones de George Michael, George Harrison, Queen, Dua Lipa y muchos clásicos más. Arrancamos con OMD, Pandora's Box.

En la hora Smiles escuchamos a Madonna con La Isla Bonita. 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
1: Las 8:15 y aquí está Iván Nedoc con toda la data del tránsito. Adelante, Iván.
2: Bueno, atención porque tenemos dos incidentes en la General Paz, mano al Río de la Plata. Uno a altura Jorge Chávez, un choque entre un camión y una moto. Otro llegando a Nazar, esto pasando la zona de Liniers, mucha congestión en la zona. Mano al Río sigue la congestión hasta el enlace con Lugones, con tránsito muy intenso en Panamericana, desde la Unión de los Ramales hasta la zona de Martínez. Carga intensa desde Ituzaingó en la autopista del Oeste, demoras en Richeri para enlazar con Delepiane, mano al centro. Perito Moreno también muy lenta con gran congestión en los cruces del Puente La Noria, Alsina, Puente Pueyrredón y en la autopista Buenos Aires-La Plata desde la zona de Bernal con tránsito bastante intenso. Algunos incidentes complicando el tránsito en la ciudad, un choque entre dos autos en Entre Ríos y Venezuela, un incidente con un motociclista involucrado en Costa Rica y Juan B. Justo en la zona de Palermo, y en Chile y Avenida Entre Ríos, un choque múltiple entre tres autos, hay un operativo del SAME y un corte parcial en la zona. En cuanto a servicios, demoras en el tren San Martín por problemas técnicos, el resto de los servicios a esta hora sin inconvenientes. En 30 minutos actualizamos la información.
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0: Canción del año 1970, debut solista del Beatle George Harrison, un clásico que compartimos en Aspen 102.3, My Sweet Lord.
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0: 8:30 a.m, temperatura en Buenos Aires 14 grados 4 décimas, la humedad 92%, el cielo está cubierto con lloviznas. Se espera para hoy una máxima de 18 y que siga la lluvia, las precipitaciones hoy, mañana y pasado también. Eso es lo que anticipa el Servicio Meteorológico Nacional. Para mañana se espera una mínima de 14 y una máxima de 18. Te reitero la actual en Buenos Aires a las 8:30 a.m, 14 grados 4 décimas.

0: exclusiva de Smiles en Aspen 102.3 pasaba Queen, A Kind of Magic.
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0: 9 menos cuarto, Iván Nedoc actualiza toda la información. Adelante, Iván. Bueno, vamos a intentar comunicarnos de vuelta con Iván. Mientras tanto, te cuento que en este momento en la ciudad de Buenos Aires la temperatura es de 14 grados 4 décimas, humedad 92%, cielo nublado con lloviznas.

0: En Aspen 102.3 escuchábamos a Elvis Presley con Burning Love. Iván Nedoc, ¿estás ahí?
1: Aquí estamos,
0: ¿eh? Ahora
1: bueno,
0: sí.
1: El tránsito muy intenso en estos momentos, sobre todo en la General Paz, demoras importantes, gran congestión, mano al Río de la Plata, dos incidentes hubo más temprano, uno altura Jorge Chávez, otro altura Nazarre, todavía con demoras importantes en la zona. Muy lenta también para Americana, para quienes vengan desde el norte, gran congestión desde la Unión de los Ramales, Pilar y Campana hasta la zona de Martínez, y desde Olivos se vuelve a frenar para llegar a la ciudad. Carga intensa desde Ituzaingó en la autopista del Oeste, en Perito Moreno hasta la 25 de mayo, y en las zonas de Bernal y Quilmes, en la autopista Buenos Aires-La Plata por obras, se vuelve a frenar desde Sarandí. En la ciudad, incidentes complicando el tránsito en estos momentos, un choque en Avenida Directorio y Doblas, allí entre un auto y una moto y un operativo del SAME en el lugar, otro incidente múltiple en Chile y Avenida Entre Ríos, entre tres vehículos, también hay un corte parcial en la zona. En cuanto a los servicios, siguen las demoras en el tren San Martín por problemas técnicos, el resto de los trenes subte premetro funcionando sin inconvenientes. En 30 minutos actualizamos la información.
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0: Y así cerramos esta hora exclusiva de Smiles en Aspen 102.3 con la música de Jamiroquai, Canned Heat.
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0: 9 de la mañana, temperatura en Buenos Aires 14 grados 4 décimas, humedad 92%, cielo nublado con llovizna. Javier Milei salió a desmentir los rumores sobre la salida de Luis Caputo del gobierno. Según remarcó el presidente, yo tengo una relación simbiótica con el ministro de Economía. Alexander Zverev terminará el año como número uno del tenis mundial, según confirmó la ATP. Es el primer tenista alemán en cerrar una temporada en lo más alto del ranking desde la creación del sistema en 1973. Hora 9, 3 minutos, temperatura en Buenos Aires 14 grados 4 décimas, cielo nublado con llovizna.
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0: Y en esta hora Infobae que estamos iniciando, vamos a compartir canciones de Roxette, Depeche Mode, Billy Joel, Hall & Oates y muchas más. Arrancamos con este clásico de Human League, Human, en Aspen 102.3.

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James Brown, I Got You, I Feel Good. 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Esto es Roxette, The Look.

0: En la hora info de Aspen, de las There She Goes.
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0: A las 9:15 de la mañana nos ponemos en contacto nuevamente con Iván Nedoc para que nos cuente todo lo que está pasando con el tránsito. Adelante, Iván.
2: Bueno, atención porque tenemos algunos incidentes que están dejando restricciones parciales por siniestros. Como dijimos, en Avenida Juan B. Justo, entre Rojas y el Alfabeto, un choque entre dos autos. Allí, además, una moto habría impactado contra dos vehículos detenidos en un semáforo. Allí hay un operativo del SAME. También tenemos una persona atropellada por un camión en La Rea y Avenida Corrientes. También un corte por un operativo en el lugar. Con tránsito todavía muy intenso en cuanto a accesos, demoras importantes en Panamericana, en prácticamente todo su recorrido, desde la Unión de los Ramales hasta la General Paz, carga intensa a la altura de Ciudadela en la autopista del Oeste y en Perito Moreno en todo su recorrido mano al centro, muy lenta la General Paz mano al río, de Lepiane también sentido a Capital y desde Sarandí la autopista Buenos Aires-La Plata. Siguen las demoras en el tren San Martín por problemas técnicos, el resto de los trenes, subtes y el premetro funcionando sin inconvenientes en esta mañana. En 30 minutos actualizamos todo lo que pase.
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0: Train, Hey Soul Sister.
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0: 9:30 de la mañana, la temperatura en Buenos Aires 15 grados 8 décimas, la humedad 87% con cielo nublado, hay pronóstico de lluvias, lloviznas para todo este martes. La máxima llegaría a los 18 grados. Mañana miércoles y el jueves también hay pronóstico de lluvias. Mañana la mínima 14 y la máxima 18. Te reitero, la actual en Buenos Aires a las 9:30 de la mañana, 15 grados 8 décimas.

La inconfundible voz de Annie Lennox al frente de Eurythmics con este clásico There Must Be an Angel Playing with My Heart en la hora Infobae, y seguí conectado con lo que pasa en Argentina y en el mundo en infobae.com. Nosotros seguimos haciendo sonar los clásicos que más te gustan. Clásicos como este de Billy Joel, My Life, sonando en Aspen 102.3.

0: casi las 10 menos cuarto de la mañana y aquí está Iván Nedoc con el último informe de tránsito de esta mañana. Adelante, Iván.
1: Bueno, y no afloja la demora en Panamericana, Fer, desde la unión de los ramales Pilar y Campana hasta Camino Buen Aire con bastante congestión y desde Olivos para enlazar con la General Paz que sigue muy lenta mano al río. Además hubo un incidente en la autopista Perito Moreno, mano al centro, altura Barragán, un choque que está dejando bastante congestión en todo su recorrido hacia la 25 de mayo, de Lepián hacia provincia también con tránsito bastante intenso y la autopista Buenos Aires-La Plata desde Dock Sud con carga importante hasta el ingreso a la ciudad. En la ciudad algunos incidentes también complicando el tránsito. Un choque en la Rea y Corrientes, otro en Avenida Belgrano y Piedras. Y en cuanto a servicios, la buena noticia es que se ha normalizado ya el tren San Martín, así que trenes, subtes, premetro están funcionando sin inconvenientes en esta mañana. Nosotros nos volvemos a escuchar con la información del tránsito en el regreso a casa. Que tengan una gran jornada. Un fuerte abrazo para todos.
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En Aspen 102.3, Out of Touch, cuando son casi las 10 de la mañana. Ya está preparado Mariano González para ponerse al frente de Conexión Aspen y quedarse con ustedes hasta la hora 13. En la operación técnica estuvo Enrique Iglesias, yo soy Fernando Farías. Esto fue Aspen Express. Mañana a las 6 de la mañana vuelve Fede Benítez para estar con ustedes en el inicio de cada jornada, como siempre, con la información que necesitas y con la mejor música, la de Aspen 102.3. Que tengan un excelente martes. Hasta la próxima, los dejo con esta canción de Imagination, Just an Illusion. Chau.

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Ghostbusters en el comienzo. ¿Cómo están? Hola, buen día. Buen día para todos y feliz comienzo en este martes 13. ¡Wow! Ray Parker Jr. con Ghostbusters. 10 y 6 en esta mañana, 15 grados 8 décimas. Es muy raro lo que pasa. Si estás en una cuadra, puede que tengas sol. Y si caminas hacia otra cuadra, puedes que tengas una nube que te persiga y te moje por un rato. Tal lo que me pasó a mí hace un ratito. Está Enrique Iglesias, bienvenido. En la operación técnica, yo soy Mariano González. Un gusto enorme estar con todos ustedes. ¿Será porque es martes 13? Superstition. Stevie Wonder.

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Estamos escuchando en Conexión Aspen a Talking Heads con Burning Down the House. Y ya sé que te voy a hacer la pregunta y seguramente me vas a responder que sí, que estás para algo nuevo, pero hay que poner en contexto. Pick Up You o Pick You Up es el 13º álbum de estudio de la cantante estadounidense Sheryl Crow, de la cual no sabíamos mucho hasta el pasado 9 de octubre, cuando lanzó este nuevo disco bajo su sello All Green Barn Production, y tiene 7 nuevas canciones. La primera es la que lleva el título del disco, Pick You Up, con su colaborador de larga data, Jeff Trott. Tiene una portada muy atrapante, si se puede decir, y presenta en la portada del nuevo disco de Sheryl Crow una pintura con el elefante que olvidó el océano de Tyson Grum. Adentro, 7 buenas nuevas canciones, y vamos a preguntarte a las 10:25 ahora sí, si estás para lo nuevo de Sheryl Crow. Pick You Up.

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1: A las 10:32 en Buenos Aires, el cielo está mayormente nublado, la humedad es del 79%, la temperatura es de 17 grados. El pronóstico indica para la tarde de hoy lluvias aisladas y hacia la noche lloviznas, con una máxima que es esta que estamos viviendo ahora de 17 grados.
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1: Hoy es 13 de octubre y como cada mañana ya estamos súper dispuestos para meternos en nuestras efemérides. Un viaje en el tiempo con algunos de los momentos más destacados que pasaron un día como hoy en la historia de la música internacional. Este viaje comienza en 2011, la banda americana Maroon 5 alcanzaba el número uno con una canción, por primera vez te diría con una colaboración nada más ni nada menos que con Cristina Aguilera. Ya te voy a contar a qué va dirigida la letra, pero fue una gran apuesta en un momento en que venían de, bueno, digamos, viviendo una mala racha los Maroon 5. Ahí, justamente, ese fue el tiempo, el momento, en 2010, en que su cantante Adam Levine asumió el rol de coach en la primera temporada del reality show americano The Voice. Y al notar la enorme exposición que el programa le daba tanto a él como a su compañera de panel, Cristina Aguilera, la banda decidió romper una de sus reglas históricas: aceptar ayuda de compositores externos. Vamos a darle play a esta canción. Un ratito te cuento por qué le pusieron este título simpático, que viene casi, te diría, con una coreo incluida. 10:34, comenzamos a repartir hits en todas direcciones y detrás de cada canción, una historia. Maroon 5, Cristina Aguilera, Moves Like.

Dicho por las palabras de Adam Levine, que hace poquito estuvieron en la Argentina en Movistar Arena con Sold Out, lleno total y la colección de sus grandes éxitos, dijo que es fundamental la presencia de Cristina Aguilera para darle otro vuelo a esta canción que se transformó en una de las más vendidas, una canción que paradójicamente nunca llegó al número uno en el UK chart y así se convirtió en la canción más vendida en el Reino Unido en no ser número uno. Bueno, la reacción del vocalista, ¿qué le pasó a Mick Jagger cuando escuchó esto? Bueno, él dijo que se sentía muy halagador y divertido que lo nombraran, por sobre todo por sus movimientos. Los movimientos de Jagger son se transformaron en canción. Esto lo dijo en una entrevista en la BBC y admitió que la canción era extremadamente pegajosa, aunque bromeó diciendo que le sumaba una presión enorme cada vez que él tenía que ir a una pista de baile porque le pedían, a ver, movete como Jagger, o sea, como vos. Bueno, posteriormente se presentó en el show de David Letterman en el 2012 y Jagger lanzó un divertido reclamo en su clásico monólogo. Dijo, lo único malo es que no ganás ni un centavo cuando alguien hace una canción sobre tener tus propios movimientos. Vamos ahora a 1992. Se lanzaba un día como hoy, hace exactamente 34 años, yo no lo puedo creer, Bigger, Better, Faster, More, el único disco de la banda capitaneada por Linda Perry, llamada Four Non Blondes. La canción se iba a llamar What's Going On, porque en realidad nunca dice What's Up, que es el verdadero título, pero

un gran himno de 1992. ¿Y sabes por qué se llaman Four Non Blondes? ¿Sabías? Bueno, se llaman así porque las cuatro no rubias nacieron de una experiencia real en un parque en San Francisco. Las miembros originales de la banda vieron a una familia adinerada de personas rubias y perfectas cuyos padres criticaban el aspecto descuidado de los músicos. Al alejarse, la banda se dio cuenta de que ninguno de ellos encajaba en ese estereotipo. Four Non Blondes, Hey, What's Up, una canción que tuvo altísima rotación en la era dorada de la MTV. Mira, algo que nunca hago, pero es un spoiler bastante cuidado de mi parte. Te digo lo que viene, pero en años. Ahora, en un ratito, nos vamos al 84. Después hay 2x1 del 79. Después nos vamos al 87. En el 63, una explosión total. 1990 con un número 1 y dos cumpleaños para el final de enormes músicos. ¿Viste qué dije? Pero no dije tanto. 10:43, U2 conseguía su segundo álbum número 1 en el Reino Unido con The Unforgettable Fire. Un super disco que nos encanta repasar. Y tenía a dos campeones del mundo de la producción ahí, acompañando este desafío enorme de Bono D.H., Larry Millen Jr. y Adam Clayton. ¿Quiénes eran ellos? Bueno, Brian Eno y Daniel Lanois. Ellos eran los productores de este gran disco. Y desde allí asoma esta gran canción, U2, Pride in the Name of Love.

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Don't Stop to Get Enough, no pares hasta conseguirlo. Michael Jackson se lo propuso no solo como el título de la canción, sino casi como un grito de guerra para lo que vendría después en la década del 80. Este fue el nacimiento del rey del pop en solitario. Esta canción llegaba al puesto número 1 un día como hoy en los Estados Unidos y llegó al número 3 en el UK chart. Esto tiene que ver con que fue el primero en el que tuvo el control creativo casi total Michael Jackson. El quinto álbum de estudio, como te dije, representó también la transición definitiva en lo que se conocía como aquella estrella infantil de los Jackson 5 para convertirse ya en un artista adulto y revolucionario. Fue la canción que consolidó la legendaria dupla de trabajo entre Michael Jackson y el productor Quincy Jones, quienes definirían el sonido de la música pop durante la próxima década. Estamos en 1979. Michael llegaba a lo más alto y también se consagró, bueno, su primer Grammy le llegó por esta canción, el premio Grammy de su carrera como solista, ganando la categoría Mejor Interpretación Vocal de R&B Masculina en la edición del próximo año 1980, y también ganó la American Music Award. Vamos ahora a 1979, en realidad nos quedamos ahí, nos quedamos en este año, que fíjate lo que se escuchaba. Por un lado, Michael Jackson en un momento explosivo, decisivo de su carrera, y por el otro lado estaba The Police, que tenía ya su segundo disco llamado Regatta de Blanc, que estaba liderando el chart al otro lado, en el Reino Unido, un álbum que incluye grandes éxitos como Message in a Bottle y que también tuvo esta canción que hoy vamos a compartir con todos ustedes. Costó solo 6.000 libras esterlinas grabar este disco, con lo cual a veces optimizar los recursos y poner la creatividad por encima de lo limitado que es el dinero en algunos casos para la producción o despliegues importantes, en este caso resultó ser muy, muy provechoso para la banda. Sting on the Summer, Stuart Copeland, 1979. The Police. Esto es Walking on the Moon.

Así nos fuimos al año 1979, en Regatta de Blanc, el disco, el segundo álbum de Police. Estaba en lo más alto, en el UK chart de álbumes, y desde allí canciones como esta, Walking on the Moon. Y a propósito, hay algo muy curioso que te quiero contar, y es el video musical que, de esta canción, que fue filmado en el Centro Espacial Kennedy de la NASA en Florida. Y la banda aparece bailando e interactuando de forma divertida con los cohetes espaciales reales, incluido el Saturno V. Y en una escena muy famosa, Stuart Copeland utiliza un cohete real como percusión, tocando el fuselaje con sus palillos. Bueno, nos quedamos en esta atmósfera de Police y algunos de sus integrantes que luego emprendieron sus caminos en solitario. Tal es el caso de Sting, que un día como hoy, allá por el año 1987, hace 39 años, lanzaba el disco Nothing Like the Sun, una obra maestra que consolidó de manera definitiva su transición de líder de The Police a un sofisticado ícono de la música global. Y el curioso título del álbum, Nada como el Sol, es un fragmento extraído directamente del soneto 130 de William Shakespeare, llamado en realidad dice esto, mira: My mistress eyes are nothing like the sun. Algo así como: los ojos de mi amada no se parecen en nada al sol. Simpático. Bueno, de ahí Sting sacó ese pedacito, Nothing Like the Sun, y le puso ese título a este fantástico disco que tuvo realmente de todo. Pero le vamos a dar play a esta canción. Entre tantas idas y vueltas y muchas millas que ha acumulado en sus viajes entre Londres y Nueva York, dijo: esta ciudad me puede. ¿Y si le dedico una canción? Si yo soy finalmente un inglés que viene una y otra vez a Nueva York.

11 y 8 en esta mañana con 17 grados de temperatura. Ya no llueve en la ciudad, pero el cielo está cubierto. Se esperan lloviznas aisladas para la tarde de hoy. Está Enrique Iglesias en la operación técnica. Yo soy Mariano González. Un gusto enorme estar con todos ustedes. Sí, había mucho jazz ahí, metido. Y muchos músicos. Branford Marsalis, Eric Clapton. Bueno, estaban todos ahí, casi como un seleccionado de lujo para formar parte de este disco que fuimos a repasar, que estaba sonando y mucho allá por 1987, Sting, Nothing Like the Sun. ¿Asistimos ahora con este piano? Yo te voy a invitar a un lugar. Al nacimiento de la Beatlemanía. Puede sonar un poquito ostentoso esta hora y encima con este piano. Pero bueno, ellos empezaron con una propuesta tímida, empezaron a hacer canciones y lo que vino después, pero porque la gente lo elevó a la categoría de mito cuando dejaron de existir, pero a fuerza de canciones, a fuerza de letras, de instrumentaciones, de música que quedó impregnada en la vida de muchas generaciones. Y por eso cuando llega este piano y hablamos de los Beatles, bueno, empezamos a respirar un aire londinense, aunque nunca hayamos estado ahí caminando por esas calles húmedas. Bueno, la música tiene esa posibilidad de llevarnos sin pasaporte, sin visa, sin ningún tipo de kilometraje o millas, como decía la de Sting hace un rato, nos hace estar en tiempo, en forma, en lugar, viajar a 1963, el momento en donde todo empezó. En un programa de televisión, cuando la tele convocaba a la gente y todos estaban expectantes para ver qué pasaba ahí en la pantalla. Sunday Night at the London Palladium, así, con ese título, encabezaban el cartel con una transmisión en vivo para más de 15 millones de espectadores. Y tenían cuatro canciones para hacer delirar a un público. Hombres, mujeres, chicos, medianos, grandes. No había distinción de edad. El público era homogéneo. Todos querían escuchar las canciones de los Beatles. Y justo me acordé de un libro, de una obra literaria escrita por el icónico, con mi amigo y recordado maestro eterno, Juan Alberto Badía, que publicó ya por 1990. Casi como un deseo o una fantasía, escribió un libro llamado El día que John Lennon vino a la Argentina. Fue un viaje de ficción y una fantasía, un libro que relata un viaje imaginario en el que John Lennon visita la ciudad de Buenos Aires. Pero otro día te lo cuento, porque ahora nos vamos a ese 1963 para asistir al día en que explotó o comenzó la Beatlemanía.

Esa fue la gran noche de 1963. Los Beatles se presentaban en la televisión inglesa Sunday Night at the London Palladium. Como te dije, 15 millones de espectadores, era exactamente la mitad de toda la población que estaba conectada a la tele en ese momento, consolidando a la banda como un fenómeno de masas a nivel nacional. La noche, la presentación en televisión comenzó con From Me to You. ¿Y sabes cómo terminó? Terminó de una manera impresionante, con mucho twist y también con muchos gritos.

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Un día como hoy, el 13 de octubre de 1990, hace exactamente 36 años, esta canción, Praying for Time, alcanzaba el puesto número uno en Billboard Hot 100 en Estados Unidos. Fue la canción principal del segundo álbum de estudio de George Michael, Listen Without Prejudice, volumen 1. Una canción que lo ponía un poquito más alejado del pop festivo para meterse en canciones mucho más profundas que hablaban de las relaciones humanas y también de la injusticia en el mundo. Un George Michael un poco más adulto y compenetrado, ¿no?, en lo que le pasaba a la sociedad allá a principios de la década del 90. Y a propósito, vamos a casi te diría una efeméride del futuro, porque falta muy poco para que se estrene George Michael The Faith Tour, que rescata, es la película del concierto que rescata grabaciones inéditas de su histórica gira de 1988 en París. Se va a estrenar en cines el próximo 4 de noviembre. También viene un álbum en vivo de 18 canciones y estamos muy ansiosos para que eso se dé, tanto en lo musical como también en imágenes en el cine, para rescatar ese gran momento de George Michael allá por finales de la década del 80 y comienzos de la del 90. Vamos ahora a una... a un cumpleaños. Empezamos con la lista de cumpleaños. Estamos todos invitados. Cumple 78 años. Alguien que allá por los 70 fue muy protagonista. No nació en Inglaterra, nació en Dallas, Texas. Y junto a England Dan formaron un dueto maravilloso que duró poco, 6 años. Del 74 más o menos al 80, que fue el momento en que se separaron. Y England Dan and John Forcalli tienen para mostrarnos en este cumpleaños número 76 de uno de ellos, John Forcalli, precisamente, una canción que estuvo en las altas cumbres allá por 1976. Sonaba y sonaba mucho. Esto es I Really Love to See You Tonight.

Un reflejo claro de cómo sonaba la década del 70, 1976, y así celebramos justamente los 76 años de John Forcalli junto a England Dan y este I Really Love to See You Tonight. 11:30, 18:03 la temperatura. Está Enrique Iglesias en la operación técnica. Yo soy Mariano González, un gusto enorme estar con todos ustedes. Un cumpleaños más, es el número 85 de este cantante, guitarrista americano, con Simon Arndt Garfunkel. Tuvo éxitos enormes como Los Sonidos del Silencio, The Boxer, Mrs. Robinson, America, Bridge Over Troubled Water, pero también se destacó en solitario a mediados de la década del 80, precisamente en el 86, cuando grabó y puso casi como una coctelera ritmos de world music, algo de jazz fusión, con pop y con lo que él ya tenía a cuestas, que era música, como él la llama, la música, el lenguaje universal, la música del mundo. ¡Feliz cumpleaños para Paul Simon! Lo celebramos con música. Detrás de cada canción, una historia, un viaje que se repite, pero que nunca es igual al otro. Paul Simon, ¡feliz cumpleaños! Esto es You Can Call Me All.

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0: saber qué es noticia a esta hora?
1: Claro que sí, 12 y un minuto. 18.3 la temperatura en Buenos Aires, cielo cubierto, humedad 71%. El gobierno confirmó que le pidió al Tribunal del Mar de Hamburgo suspender la explotación petrolera en Malvinas. El reclamo fue presentado por los abogados de la Procuración del Tesoro y la Consejería Legal de la Cancillería. El canciller Pablo Quirno calificó la presentación como un hecho sin precedentes. Fútbol. La justicia de Brasil falló a favor de Vasco da Gama y confirmó al Maracaná como sede del partido de vuelta ante Boca. El tribunal confirmó al mítico estadio como lugar del partido revancha de la serie que comenzará esta noche en la Bombonera. La decisión dejó sin efecto la medida cautelar que había sido dictada el sábado y que amenazaba con trasladar el encuentro previsto para el martes 20 de octubre. Cielo cubierto en Buenos Aires, 18.3 la temperatura, 71% la humedad.
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12:12, ya este mediodía avanzado, con 18:3 de temperatura. Ya estaba Marcelo Seminar en la operación técnica. Yo soy Mariano González. Un gusto enorme estar con todos ustedes. Ella condujo toda la noche y ellos van a conducir durante varias horas en la pista. Y ese gran premio de Fórmula 1 será una excusa para invitarte a San Pablo, Brasil, para vivir, por ejemplo, el rugido de estos motores. 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Si quieres estar ahí, anota estos datos. La escudería McLaren tiene un total de 13 victorias en el Gran Premio de San Pablo. Repito, la escudería McLaren tiene un total de 13 victorias en el Gran Premio de San Pablo. 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

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A las 12:33, es una noticia, te diría, de último momento, publicada en su propia red social en Instagram. Eric Clapton hace minutos acaba de postear que vuelve al ruedo y que siempre está muy activo y está celebrando sus 60 años de trayectoria, pero ya con fecha confirmada. El 13, es decir, hoy 13 de octubre, se dio a conocer que para los conciertos del próximo año serán en el Royal Albert Hall de Londres para mayo de 2027. Si estás con ganas y tiempo, te diría que las fechas ya están confirmadas. Es jueves 20 de mayo, 21, 23 y 24. Mayo será el momento de reencontrarse con Eric Clapton, sus canciones, sus 60 años a cuestas, sus guitarras y canciones posiblemente suenen como esta. Eric Clapton en Aspen, Pretending.

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Casi, casi en el final. Digo casi porque todavía falta la canción elegida que marca el final de nuestra conexión Aspen de hoy. 12, 56, 18.5 la temperatura, el cielo nublado, por momentos aparece el sol. Hay pronóstico de lloviznas para la tarde y para la noche de hoy. Puede que no se cumpla, apostamos a eso. Y la canción elegida tiene mucho que ver con nuestro optimismo en cuanto a las condiciones meteorológicas. Se quedan en la tarde de Aspen con Marcelo Seminara en la operación técnica. Ya está Matías Berlín, yo soy Mariano González. Un gusto enorme estar con todos ustedes. Bueno, la canción elegida de hoy nos trae algo que siempre viene bien, que es buena música, ritmo y también un poco de sol, incluso en días nublados como este. Jungle es una banda que nos encanta y una de esas bandas que también, de alguna manera, lograron recuperar el espíritu del soul, el disco, y llevarlo a un presente y conseguir un sonido absolutamente propio. Llegan con un disco cuya canción y disco llevan el mismo nombre, llamado Sunshine, ese es el juego que quería decir, a propósito del clima, que también le dan nombre a este disco que tiene una nueva incorporación muy importante al grupo, que es Lida Quito, que ya es una integrante oficial de esta banda. Así que subimos un poco el volumen, nos despedimos hasta mañana, ya asoma el sol en algunos lugares en Buenos Aires y nos quedamos con este Sunshine, que es lo nuevo de Jungle. Linda tarde para todos. Chau, hasta mañana.

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1: Himno de la liberación gay en San Francisco. Go West fue una de las tantas canciones alegres de los Village People de fines de los 70s. Sin embargo, fue la versión de 1993 de los Pet Shop Boys la que pasó a la historia. Como segundo single del álbum Very, llegó al número 2 en los charts británicos, siendo el hit más importante del grupo en los 90s y el gran cierre de los recitales de la banda. A la utopía de los Village People, los Pet Shop Boys le añadieron una estrofa con una renovada mirada de optimismo. Allí donde el aire es libre, seremos los que queremos ser. Ahora, si sentamos nuestra postura, encontraremos nuestra tierra prometida. Escuchamos a los Pet Shop Boys con Go West.

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12 minutos pasaron de las 13. ¿Qué tal? ¿Cómo están? Qué bueno volver a encontrarnos acá en la radio, en Aspen 102.3. Algo de sol en Buenos Aires, Marcelo Seminara en la operación técnica. Yo soy Matías Berlín y por delante ya sabés todas esas canciones que forman parte de nuestra vida. Status Quo, The Army Now sonando en la radio de los clásicos. Por delante, The Beatles, Culture Club, lo nuevo de Johnny Marr y mucho más. Ahora, YouTube, Mysterious Ways, en Aspen 102.3.

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0: of Love en Aspen 102.3, 13:30, la hora en la República Argentina. En la ciudad de Buenos Aires, ahora tenemos sol. Pero el servicio meteorológico adelanta chaparrones para la tarde, lloviznas para la noche y mañana miércoles, toda una jornada con tiempo inestable. Para hoy la máxima 19, casi la temperatura que tenemos ahora, 18.4.
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radio de los clásicos, es tiempo de escuchar algo nuevo. Habiendo formado parte de grupos como The Smiths y Electronic, Johnny Marr tiene una larga carrera en el mundo de la música. A principios de este mes presentó The Age of Everything, su quinto álbum de estudio. Este single que escuchás en la radio de los clásicos forma parte de ese material. En Aspen 102.3, Johnny Marr.

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0: final para esta hora en Aspen 102.3 con Elton John, Britney Spears, Hold Me Closer.
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0: Es la hora 14, 2 minutos, la temperatura en la ciudad 18 grados. Georgieva elogió la disciplina fiscal del gobierno. Fue luego de que el FMI recortara la perspectiva de crecimiento para la Argentina. El ministro de Economía, Luis Caputo, se había reunido con la directora gerente del organismo y altos funcionarios del fondo, tras lo cual la titular del organismo destacó el ajuste fiscal como ejemplar en el mundo y anunció que los equipos técnicos continuarán trabajando para cerrar la tercera revisión del programa. Reino Unido respaldó la explotación petrolera en Malvinas y anunció medidas legales para blindar a las empresas de la presión argentina. Es la respuesta del gobierno británico al pedido argentino ante el Tribunal del Mar para frenar Sea Lion. La legislación sobre la protección de los intereses comerciales impide que las personas sujetas a la jurisdicción del Reino Unido cumplan con medidas sancionadoras extraterritoriales específicas. Es la hora 14, 3 minutos, la temperatura en la ciudad 18 grados 4 décimas. Se espera buen tiempo para esta tarde y tiempo inestable para esta noche.
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0: 2:30 de la tarde. En este momento, cielo parcialmente nublado, algo de sol en la ciudad de Buenos Aires, con temperatura de 19 grados 4 décimas. El servicio meteorológico sostiene su pronóstico de chaparrones para la tarde, lloviznas para la noche y miércoles y jueves con tiempo inestable, al igual que el día viernes. La temperatura de mañana mínima de 13, máxima de 18.

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0: Final para esta hora en Aspen 102.3 con Katy Perry, Last Friday Night.
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0: Es la hora 15, 2 minutos, la temperatura en la ciudad 19 grados. Chacibetá cerró el paso vehicular y peatonal entre Argentina y Paraguay por seguridad. La medida regirá al menos hasta el sábado. El organismo que administra la represa adujo razones de seguridad. El caudal de agua es un 40% superior al promedio histórico. El Vaticano confirmó que la cirugía del Papa León XIV concluyó con éxito. La intervención ha concluido con éxito en el plazo y de la forma previstos y el Santo Padre ha regresado a su habitación. Próximamente se facilitará más información, informó la Santa Sede. Es la hora 15, 3 minutos, la temperatura en la ciudad 19 grados 4 décimas. Se espera buen tiempo para esta tarde, tiempo inestable para esta noche y también para el día de mañana.
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0: En 1972, Albert Hammond publicó esta canción, escrita también por él, que después muchos covers se hicieron a lo largo de la historia. En este caso vamos a escuchar uno de los más recientes. Belinda Carlisle lanzó Once Upon a Time in California en el 2025 e incluyó esta grabación en Aspen 102.3. Belinda Carlisle, The Air That I Breathe.

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0: Las 3 y media de la tarde, 20 grados en la ciudad de Buenos Aires, nuevamente cielo con nubes, la humedad 60%. El servicio meteorológico sostiene su pronóstico de chaparrones para la tarde y lloviznas para la noche, mañana miércoles, una jornada completa de tiempo inestable, al igual que el día jueves y el día viernes. Recién el sábado dejaría de llover y la temperatura empieza a bajar. Mañana miércoles, mínima de 13, máxima de 18.

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0: final para esta hora en Aspen 102.3 con The Call to Revolution.
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0: En la hora 16, la temperatura en la ciudad 18 grados. El gobierno designó a un nuevo secretario nacional de discapacidad. Se trata de Diego Mazarajian, quien era administrador nacional de establecimientos de salud y reemplazará a Pablo Dilicia. Dilicia había sufrido un accidente en moto recientemente, lo que precipitó la decisión oficial. El nombramiento busca sostener la continuidad de la gestión en la Secretaría Nacional de Discapacidad y profundizar el proceso de optimización que ya se había puesto en marcha. Juicio por la muerte de Maradona. El abogado Félix Linfante, representante de Hanna, pidió absolver al psicólogo Díaz, para quien la fiscalía había solicitado 5 años de prisión. Su posición contrastó con la de Mario Baudry, el abogado de Dieguito Fernando, que reclamó una condena de 12 años para el profesional. Ambos letrados pidieron penas de 12 años para Luque y 8 para Kosachov. En la hora 16, un minuto, la temperatura en la ciudad 20 grados, se espera tiempo inestable para esta tarde, para esta noche, todo el día de mañana, jueves y viernes.
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0: 4:30 de la tarde, la temperatura 19 grados, cielo parcialmente nublado sobre Buenos Aires. Se esperan chaparrones para esta tarde y lloviznas para la noche. Mañana miércoles, tiempo inestable durante todo el día, al igual que viernes, jueves y ya el fin de semana, buen tiempo otra vez, pero bajando la temperatura. Mañana miércoles entonces, lloviznas, mínima de 13, máxima de 18.

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0: Cerramos esta hora en Aspen 102.3 con Maroon 5, Animals.
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0: En la hora 17, la temperatura en la ciudad 19 grados. La inflación en septiembre fue del 1,9% y acumuló el 33,4% en los últimos 12 meses. El INDEC informó que el índice de precios al consumidor acumuló 23,6% en los primeros 9 meses del año. El mercado esperaba una variación cercana al 1,9% luego del 1,7% registrado en agosto. Los presidentes de River Plate y Estudiantes de La Plata lanzaron una mesa de trabajo para mejorar el fútbol argentino. Stefano Di Carlo y Juan Sebastián Verón encabezaron una reunión que planteó el objetivo de desarrollar una agenda común de análisis, intercambio de ideas y elaboración de propuestas. Según detallaron, los responsables dirigenciales del Millonario y el Pincha trabajan con el objetivo de discutir con profundidad y responsabilidad con una mirada de largo plazo. En la hora 17, la temperatura en la ciudad 19 grados. Se espera buen tiempo para esta tarde, desmejorando durante la noche y mal tiempo para mañana.
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0: En 1983, Spandau Ballet lanza este álbum que tenemos en vinilo ya en la bandeja de Aspen 102.3. Se llama igual que la canción que vamos a escuchar. Así que ponemos el vinilo del lado B con la púa en la cuarta banda para escuchar el sonido inigualable de Spandau Ballet, True.

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0: 17:32, la hora en la República Argentina. La temperatura en estos momentos en la ciudad de Buenos Aires, 18 grados con cielo parcialmente nublado. La humedad, 62%. El servicio meteorológico mantiene su pronóstico de chaparrones para el resto de la tarde, de lloviznas para la noche y tiempo inestable para los próximos 3 días. Mañana miércoles, mínima de 13, máxima de 18.

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0: ¿Alguna vez querés un nuevo comienzo porque la persona que realmente sos no es quien estás siendo? Una de las muchas preguntas que plantea el británico James Blunt en este single de lo que será su nuevo material de estudio llamado Airplane Mode, programado para el mes de noviembre. En Aspen 102.3, James Blunt, Circles.
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0: El último de esta hora en Aspen 102.3, Michael Jackson. Beat it.
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0: Paris, el primer álbum en vivo de Supertramp, fue publicado en 1980 y contiene el registro de la presentación en The Pavilion de la ciudad de París. Nos vamos ahí entonces con la imaginación, nos vamos a noviembre de 1979 para escuchar a Supertramp haciendo Dreamer.

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1: 16 minutos pasaron de las 6 de la tarde y estamos conectados con Iván Nedoc para enterarnos lo que está pasando en este regreso en la ciudad. Hola, Iván.
2: Hola, Mati. Buenas tardes para vos y para todos. Atención porque tenemos un incidente en Panamericana, hacia el norte, kilómetro 17, un choque entre tres vehículos, dos carriles rápidos obstruidos, están dejando en estos momentos grandes demoras para enlazar desde la General Paz y hasta la zona de Olivos. Carga muy, muy intensa en la autopista Ilia y en Cantilo hacia el norte, la General Paz al Riachuelo hasta la zona de Liniers, la autopista del oeste hasta la zona de Aedo y con gran congestión en la 25 de mayo, en todo su recorrido hacia provincia y en Delepiane también sentido hacia Ezeiza. Carga importante y demoras en los cruces de los puentes La Noria y Porredón hacia el sur, la autopista 9 de Julio Sur muy lenta hacia la zona de Avellaneda, el centro porteño, el Bajo, las principales avenidas con carga importante y con demoras también en Avenida Santa Fe, altura Riobamba, está bastante frenado el tránsito por un siniestro que hubo más temprano. En cuanto a los servicios, trenes, subtes, premetro, funcionando de acuerdo a sus cronogramas habituales. En 30 minutos actualizamos todo lo que pase.
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4: 6:30 de la tarde, la temperatura en estos momentos, 17 grados, el cielo está parcialmente nublado, hay algo de sol, el servicio meteorológico dice que no va a llover hasta el final de la jornada y sí tendremos algunos chaparrones durante la mañana de mañana, luego mejorando y buen tiempo hasta el comienzo del jueves, que el jueves y el viernes sí tendremos tormentas y chaparrones durante los dos días. Para mañana miércoles entonces, algo de tiempo inestable durante la mañana, mínima de 13, máxima de 20.

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2: 12 minutos nos separan de las 7 de la tarde y nuevamente nos conectamos con Iván Nedoc para actualizarnos sobre lo que está pasando en este regreso en la ciudad de Buenos Aires. Hola, Iván.
3: Hola, Mati. Atención porque tenemos dos choques con metros de diferencia en Panamericana hacia el norte. Uno altura Paraná, otro altura Edison, que están frenando el tránsito hasta la zona de Martínez. Esto está dejando una gran congestión desde el enlace de la General Paz, que está muy lenta a mano del Riachuelo, hasta la zona de Liniers. Gran congestión también en la autopista Ilia y en Cantilo hacia el norte, con demoras también en la conexión Perito Moreno, autopista del oeste, en Delepena hacia provincia, en la 25 de mayo desde la zona de Boedo y en los cruces de Puente Lanoria y Puente Porredón hacia el sur. Muy lenta la 9 de julio en todo su recorrido, desde Avenida Santa Fe hasta Independencia, sentido hacia provincia, con carga muy intensa en el Bajo y en las principales avenidas de la ciudad. En cuanto a los servicios, en estos momentos trenes, subtes, premetro están funcionando de acuerdo a sus frecuencias habituales. En 30 minutos actualizamos todo lo que pase.
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1: Es la hora 19, la temperatura en la ciudad 17 grados. El Banco Central realizó la mayor compra de dólares desde el mes de julio. La autoridad monetaria adquirió 291 millones en la jornada de hoy y las reservas internacionales se acercaron a los 50 mil millones de dólares. Ya acumula más de 15 mil millones en lo que va del año. Una familia tipo necesita más de 1.600.000 pesos para no ser pobre. En septiembre, los precios de los insumos básicos para la vida se encarecieron 1,7% en promedio en los últimos 12 meses en la ciudad de Buenos Aires y subieron más que la inflación. Es la hora 19, la temperatura en la ciudad 17 grados. Se espera buen tiempo para el final de la jornada y mal tiempo, lluvias en el comienzo de mañana.
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1: 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Está Gabriel López Fernández en la operación técnica. Está Pablo Rojas preparado para acompañarte en la recta final de la jornada. Yo soy Matías Berlín. Volvemos a encontrarnos mañana al mediodía en la mitad de la semana para seguir escuchando música juntos. Esto que tanto, tanto nos gusta. En esta hora que acaba de comenzar, quédate para escuchar a The Cure, a Whitney Houston, también a The Clash y mucho más. Ahora UB40, Chrissy Hynde, I Got You Babe, en Aspen 102.3. Chao, hasta mañana.

Clásicos en Aspen 102.3 a las 7 de la tarde, 13 minutos en toda la Argentina. ¿Cómo estás? Bienvenido a este tramo del regreso a casa en este 13 de octubre. Vamos a disfrutar la mejor música del mundo, como siempre, en la radio de los clásicos. Gabriel López Fernández está en los controles. Yo soy Pablo Rojas, escuchando a The Cure, The Love Cats. 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
1: A las 7 de la tarde y 14 minutos hablamos con Iván Medoc. ¿Qué pasa con el tránsito, Iván? ¿Cómo estás? Buenas tardes.
2: Pablo, buenas tardes para vos y para todos. Seguimos con demoras en Panamericana. Hubo dos incidentes en el kilómetro 17 y 17 y medio, altura Paraná y Edison. Se han liberado hace algunos minutos, pero la demora permanece y llega hasta la zona de Martínez hacia el norte, con carga muy intensa en Cantilo, en la autopista Ilia, también en la General Paz. Mano al Riachuelo hasta la zona de Liniers, con bastante congestión también en la autopista 9 de Julio Sur, hasta la zona de Barracas, sentido hacia el puente Pueyrredón, muy cargado el centro porteño, la 9 de Julio y el bajo de la ciudad. Y en cuanto a los servicios, trenes, subtes y premetro, están funcionando sin grandes problemas a esta hora. Igualmente, en 30 minutos actualizamos todo lo que pase.
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1: 7 de la tarde, 29 minutos, 17 grados, 2 décimas la temperatura en la ciudad. El cielo está parcialmente nublado. El pronóstico anticipa para lo que resta de este día martes, cielo mayormente nublado, y para mañana miércoles a la mañana, alguna probabilidad de chaparrones, un miércoles con tiempo inestable, 13 de mínima, 20 de máxima. El jueves, todo el día se esperan lluvias desde la madrugada a la mañana y la tarde, probabilidad de algunas tormentas aisladas, mínima de 13 grados para el jueves, máxima de 18.

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0: Pablo, ya con buena marcha en cuanto salías de la capital federal en la autopista del oeste, Richeri, también con buena circulación en la autopista Buenos Aires-La Plata, de a poco se ha ido descongestionando la General Paz, sigue la demora en la conexión desde Cantilo y Panamericana, algo lenta también hacia el norte a la altura de Martínez. Ya se ha liberado de los choques en el kilómetro 17, así que el tránsito de a poco se va normalizando en la zona. En la ciudad queda congestión en la 9 de julio hacia el sur, sobre todo desde Avenida de Mayo hasta Independencia, y en cuanto a servicios, trenes, subtes y permetro continúan funcionando sin grandes problemas en estos momentos. En 30 minutos actualizamos todo lo que pase.
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1: Un minuto pasó de la hora 20 en todo el país. El gobierno celebró el dato de inflación de septiembre, que fue del 1,9%. En conferencia de prensa, el vocero, Adrián Ravier, dijo que es un buen número comparando de dónde venimos y rescató que aunque la estabilización puede ser sinuosa, el rumbo es el correcto. El Vaticano informó que al Papa León XIV le extirparon un tumor canceroso del pulmón. La Santa Sede aclaró que el pontífice ha sido operado por un adenocarcinoma pulmonar en una intervención en la que se le ha extirpado el lóbulo inferior del pulmón derecho. 8 de la noche, 2 minutos. La temperatura en Buenos Aires es de 16 grados, 6 décimas y el cielo está parcialmente nublado.
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3: Uno de los grupos pioneros en el New Romantic, Duran Duran, lanzó en septiembre de 1998 Violence of Summer, Love's Taking Over, un tema perteneciente al disco Liberty. Insólitamente, este álbum tuvo gran repercusión en países como Italia y Japón, por lo que sería uno de los cimientos para nuevos mercados musicales. Escuchamos ahora a Duran Duran con Violence of Summer. ¡Hey!

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1: 8 de la noche, 15 minutos. ¿Qué pasa con el tránsito ya a esta hora, Iván Nedoc?
2: Bueno, en estos momentos, ¿cómo era marcha ya en cuanto salías de la capital federal? Solo algo de congestión en la conexión Cantilo, General Paz y en Panamericana a la altura de Martínez. El resto de la traza ya con buena marcha, lo mismo para el resto de las salidas de la capital. Y en cuanto a los servicios, trenes, subtes y premetro continúan funcionando sin grandes problemas ya en esta noche. Por eso nosotros nos volvemos a escuchar con toda la información del tránsito mañana desde las 6:45 de la mañana. Que completen un buen regreso a casa. Un fuerte abrazo para todos.
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1: 8 de la noche, 29 minutos, 15 grados, 9 décimas la temperatura en la ciudad a esta hora. El cielo está parcialmente nublado. El pronóstico anticipa para el resto de este martes, cielo mayormente nublado. Mañana miércoles, promediando la semana, se esperan algunas lluvias y chaparrones por la mañana. Un miércoles inestable, 13 de mínima, 20 de máxima. Y el jueves, todo el día, probabilidad de chaparrones y tormentas aisladas, mínima de 13 grados, máxima de 18.

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0: Lo nuevo también lo escuchás en Aspen 102.3, en este caso con el gran Stevie Wonder y esta canción que forma parte de la reedición por el 50 aniversario del disco Songs in the Key of Life. En este caso se lanzó con un EP con temas inéditos grabados en esa época. Y esta canción es de 1976, pero recién ahora se la conoció. Lo nuevo de Stevie Wonder, escuchábamos It's Easier.
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